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Oye, cuando nos acercamos a la medianoche, de este sábado, de este fin de semana que estamos disfrutando junto a la música de Zúmbale Radio. Me presento, soy Mauro DJ y probablemente los voy a estar acompañando en los fines de semana. Estamos viendo unas pruebas, estamos haciendo unas pruebitas por acá y luego, por supuesto, vamos a estar con mucha música, muchas canciones, muchos saludos, muchos comentarios que nos van a hacer llegar al WhatsApp de la radio. Así que les invitamos a que se mantengan en la sintonía. Vamos a escuchar musiquita esta noche, música buena, música para pasar agosto en Zúmbale Radio.

Oye, no queda nada para las fiestas patrias. Falta poquito, falta muy poquito. Estamos casi pasando agosto. Podemos celebrar en un par de días más. Y los que no han pasado, los que todavía no vamos a llegar todavía a celebrar, pero vamos a estar pasándola bien esta noche, escuchando buena música en Súmale Radio.

0: Oye, se fue en la profunda la Lani con esta canción, ¿eh? Llegaste. La sufrió bastante. No sufran ustedes, chiquillos. Sigamos bailando, sigamos disfrutando con esto de Zúmbale, primo. Contigo en la Zúmbale Radio. Estamos a día de pasar agosto.
1: Hola, Eni, ¿cómo estás?
2: Hola, ¿bien y tú?
1: Bien, igual. Oye, lo pasamos súper bien ayer.
2: Sí, me encantó. Ojalá se repita.
1: Oye, Evelyn, yo te llamaba para decirte algo.
2: ¿Qué

Oye, este tema me encanta, de Santa Feria. Cómo duele, pero nosotros estamos disfrutando esta noche de la buena musiquita. Este tema me encanta. Santa Feria, su

Oye, chiquillos, la noche de acá en Cañete, los que están en Cañete, escucharon la sirena, es por un accidente que hubo ahí en Lencambol, donde resultaron 3 personas lesionadas, así que fueron trasladadas hasta el hospital local, es lo que ocurrió, por eso el toque de sirena en Cañete. Seguimos con la música en Zúmbale Radio, también con información para que ustedes estén también totalmente informados esta noche. Y por supuesto la recomendación es que si ustedes van a salir a pasarlo bien, no hay problema, pásenlo bien, disfruten, pero si van a beber, pasen las llaves, nada de andar conduciendo ahí con unos copetitos de más, ¿ya? Así que a cuidarse nomás, chiquillos, a pasarlo bien. Seguimos con esto de Villa Cariño, se llama Serenata Cruel, Zúmbale Radio.

dulce, chiquillo. Neto, si nos va a hacer. Princesita mía, los rancheros de plata se escucha fuerte. Y se pasó nomás la banda tropical con Tenemos Sed. Y si alguno quedó con sed después de ese temazo, ya sabe que la pague con buena música y que siga disfrutando la noche, porque acá en La Tropical la fiesta no se detiene. Somos Zumba de Radio.

Y ahora llega el Benja Duarte con todo, con toda. Oye, que se tiene fe el Benja Duarte. Benja Duarte, digo, se tiene fe este chiquillo. Dice que, ojo, ojo, porque cuidado que te supero. Así que sube el volumen porque seguimos bailando, seguimos acompañando a los que están de turno y a todos los que eligieron pasar esta noche con nosotros.

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En la noche del último fin de semana de agosto la estamos pasando, chiquillos, la estamos pasando, así que los que no pensaban que lo iban a pasar, empiezan a sudarse las manos nomás porque parece que sí, parece que sí. Seguimos en esta Zumbale Radio, pasándolo bien esta noche de fin de

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Oye, ni una llamada he recibido esta noche. El jefe me dejó sin teléfono, me dejó sin WhatsApp esta noche, pero para el próximo fin de semana vamos a estar comunicados y recibiendo todos los saludos, las canciones, las solicitudes, todo. Vamos a estar el próximo viernes desde las 22 horas por Radio

Así pues, seguimos bailando, seguimos gozando, seguimos con la música tropical, la música que te levanta el ánimo esta noche y la música con la que puedes bailar junto a Zumba Le Radio.

Y nos pegamos un viajecito hacia el pasado con esto que es Bueno para gozar de Sandy Papo. Seguimos con la fiesta en Radio Zúmbale. Por si quieres pedir alguna canción, mandar algún saludito, también puedes hacerlo en el Instagram MauroDJCL, MauroDJCL. Ahí puedes mandar tus saludos, pedir tus canciones. Vamos a estar esta noche.

Oye, para los que están de fiesta, a seguir disfrutando, y para ti que puede que estés solito en tu casa, disfrutando de tu propia compañía, escuchando la radio, un abrazo afectuoso también. Nosotros ponemos las canciones y tú pones la sintonía. No te marches, sigue la sintonía de Zumba de

Oye, me encanta la energía de la banda tropical de Vallenar. Mucha, mucha energía. Estamos entregando a esta hora de la madrugada junto a Radio Zúmbale. Seguimos con estos chiquillos, unos, digamos, los precursores de la música ranchera, los Luceros del Valle, con este mix

En pedir no hay engaño. Y a pedir su mano también. Juan Luis Guerra, 440. Seguimos la fiesta de fin de semana. Radio Sur.

Ay, qué rico, celebrando que vamos a pasar agosto, ¿eh? Estamos cerquita, nos falta solamente un día, así que aguantar, chiquillos, aguantar. Sigamos con la música. Esto es La Sonora Palacio en Radio Zúmbale. Sí.

Oye, no puede faltar el perreo intenso hasta abajo, hasta abajo, hasta abajo. Y nosotros seguimos arriba, arriba, arriba de la pelota acá en Zumba de Radio. Seguimos la fiesta del fin de semana.

Hoy estábamos escuchando a uno de los grandes de la música tropical, Pastor López. Seguimos con otro de los grandes, los chilenos, los Vázquez. Acá, María Juana en Zúmbale Radio.

Oye, qué manera de darme sed con estos temitas, con estas canciones que estamos escuchando acá en Radio Zúmbale, viviendo el fin de semana, disfrutando ya, despidiendo el mes de agosto. Último fin de semana, pasamos agosto, chiquillos. Manera, una buena forma de celebrar es junto a la mejor música de Radio Zúmbale.

Hoy ustedes van a continuar acompañándose de la mejor música. Yo por mi parte me estoy despidiendo por esta jornada. Les invito a que nos juntemos todos los fines de semana, por lo menos el día viernes, en Radio Zúmbale, en todas sus frecuencias. Así que están todos cordialmente invitados a pasarlo bien, a seguir disfrutando de la música de Radio Zúmbale este fin de semana. Muy buenas noches, lindo fin de semana.

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Y con este temita queremos saludar a nuestras familias, Matos Núñez,

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Hola, ¿qué tal? ¿Cómo estás? Gusto de saludarles. Gente linda, un abrazo para usted que está en la sintonía. Hermanos, hermanas en el Señor, que Dios les bendiga a ustedes grande, pero grandemente. En este día 30 de agosto de este año 2026, estamos acá nuevamente en un día domingo, cuando son las 12 con 2 minutos en vivo y en directo. Estamos junto a ustedes para disfrutar las mejores canciones cristianas, así que un abrazo para ustedes, muchas, pero muchas bendiciones. 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

Y ahí está Bancho Portada Musical para usted que está en la sintonía. Estoy contento, contento con Jesús. ¿Usted está feliz, está contento? ¿Usted o no está contento? ¿O ahí nomás? Hay que ser hombre feliz, agradecido de Dios, porque Dios ha hecho cosas grandes en favor de nosotros. Bueno, nosotros estamos felices y contentos de poder estar junto a usted a través de la señal de la 90.7. Un abrazo para usted, muchas bendiciones. Saludamos a Angol a través de la 106.9 FM. Saludo para toda esa gente linda de Angol. Bendiciones. Ciudad de Cañete, comuna de Cañete, comuna de Los Álamos, comuna de Tirúa, comuna de Contulmo, para todos. Un abrazo fuerte y un abrazo para ustedes, amados amigos.

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Bueno, damos gracias a Dios, sabe usted que saludamos también ahí a la señal, a la 92.3, que también está conectado junto a nosotros. Padre, abre las ventanas. Si usted desea escribirnos acá al WhatsApp de Zumba la Radio, puede hacerlo marcando al 569-82-32-54-31. Reiteramos, 569-82-32-54-31.

Hoy nos damos gracias a Dios, le damos gracias a Él por todas las cosas lindas que Él ha hecho. Él siempre es Dios. Ya, aunque usted no le alabe, aunque usted no le exalte, Él sigue siendo el Dios grande, el Dios poderoso. Aquel que estuvo con los grandes profetas, que estuvo con sus grandes siervos que le servían, hoy está con nosotros, acá conmigo, y está con usted también en algún lugar, en algún punto de la comuna de Cañete, de la comuna de Los Álamos, así que bendiciones por usted. En algún punto de la comuna de Trigo, comuna de Contulmo, ahí está Dios, el Dios del cielo, el que todo lo puede, que está en todo lugar. Cuando son las 12 con 13 minutos, lo escribe acá la señorita Jovita de Yoncao. Un abrazo para usted, señora Jovita. Un aplauso. Para toda esa gente de Yoncao, Yoncao, un abrazo para ustedes. Y a través de la señorita Jovita ahí, Paikaví Grande, las dunas de Yoncao también les saludamos.

Ya, ya, señorita, yo dije señorita Jovita, así que no cambió. Ya, así que si usted quiere escribirlo, hágalo como lo hizo acá la señorita Jovita. Ya le di el WhatsApp de la radio ahí, si usted no lo tiene. Si usted está en alguna población de la ciudad de Cañete, escríbenos acá. Si desea que oremos por usted, también puede escribirnos. Si usted quiere enviar un saludo, también puede hacerlo. Si usted quiere identificarse de dónde está sintonizando la radio, también puede hacerlo. Si usted nos pide un tema, si lo tenemos acá en nuestra carpeta, no tenemos ni un inconveniente de enviarle ese tema musical. Así que estamos a su entera disponibilidad. Ya, y seguimos disfrutando de la alabanza Coros Alegres para usted que está en la sintonía a esta hora de la tarde a través de Zúmbale Radio 92.3 y también la 106.9 en Angol.

Ya, ahí estaba ese hermoso coro de alabanza a esta hora de la tarde. Saúl Tiquillo, son las 12:23. Me acordaba de ese fuego cuando habla. Mire, para usted que no es cristiano, para usted que nos escucha y no es cristiano, cuando habla de fuego, habla del poder de Dios. Y me hacía recordar este coro musical cuando Elías ya estaba en el Monte Carmelo, cuando los 450 profetas de Baal intentaron, ya que sus dioses le respondieran a él, a ellos, y clamaban, y dice la palabra de Dios que ellos se sajaban la piel, la sangre le corría por su cuerpo para que, ya para que sus dioses pudieran responderle, pero ninguno de ellos pudo responder, pero Elías clamó a Dios, Elías clamó al cielo, y según la palabra da a entender que Elías clamó en secreto. Ya no clamó a voz alta, sino clamó en secreto para que Dios descendiera fuego, porque en el altar donde se adoraba antiguamente a Dios había estaba todo preparado, pero cuando Elías llegó ahí ya estaba todo arruinado, y Elías se preocupó de arreglar el altar que estaba arruinado. Colocó la leña, colocaron los bueyes, me refiero a la carne, y Elías dijo: echen agua por lado dos veces para que cuando pueda caer, cuando caiga el fuego de Dios, todo eso se consuma. Y dice la palabra que Elías comenzó a orar, a clamar al Dios del cielo, y dice que Dios descendió fuego del cielo y consumió la carne, consumió todo lo que había ahí. Ya, porque donde llega el poder de Dios, donde llega el Espíritu Santo, amados hermanos, no hay nada que pueda soportar. Ya, la enfermedad sale, los demonios huyen cuando hay poder de Dios en el hombre, cuando hay poder de Dios en la mujer y cuando el poder de Dios se manifiesta a través de usted en la iglesia del Señor. Así que bueno, eso es grande, eso es lindo, hermoso, amado, cuando usted puede entender lo que es el poder de Dios, cuando usted puede comprender las cosas de Dios. Y yo alabo y bendigo al Dios del cielo por eso mismo. Y usted ya, gracias, amado, por estar ahí en la sintonía, por estar junto a nosotros escuchando el programa, que luego vamos a estar orando a Dios. Luego vamos a estar también con una palabra de Dios. Hoy día quiero hablar de una mujer. Hoy día quiero predicar de una mujer. Yo no sé cuántas mujeres hoy día están en sintonía. No sé cuántas de ellas hoy día han vivido momentos difíciles. Ya quiero hablar de una mujer que luego, ya a la una de la tarde, estoy compartiendo el mensaje de Dios. Así que si quédese junto a nosotros, si usted quiere llamarnos acá, llámenos, escríbanos acá al WhatsApp de la radio que ya le di a conocer. 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

Ya, él dijo vuelvo, pero nadie sabe cuándo él va a volver. Nadie sabe. Si usted me pregunta y me dice, hermano, ¿usted sabe cuándo Cristo va a venir? No sé cuándo va a venir. Pero lo único que sé es que él va a venir. Él habló de señales. Dijo habría pestilencia, terremoto, ya se levantará nación contra nación, reino contra reino. Eso dijo Jesús y aún dijo no es el fin. Solo son principios de dolores. Pero de que hay señales, hay. No pida señales más de las que Jesús habló. Hoy día ya se están viendo. Hoy día, ayer podía leer por la no, ver por la noticia donde otro ya tornado acá en Chile. Pocas veces había visto, se había oído de los tornados, pero ahora ya van dos. Y Dios nos proteja. Dios nos cuide, amados hermanos. Por eso es que es bueno estar en la mano de Dios. Es bueno clamar a Dios. Es bueno pedirle a Dios. ¿Ya? Porque Él es el dueño de todas las cosas. Él es el dueño de los vientos. Él calma la tempestad. Él da la vida y también tiene el poder de quitarla. ¿Ya? Él da el sol y también tiene el poder de quitar el sol, de poder volver en oscuridad el día. Por Él son hechas todas las cosas. Por Él nosotros vivimos, por Él usted vive. Por Él usted trabaja porque Él le da la fuerza. Él está en todo y para todos. ¿Ya? Así que quiero orar a Dios, quiero clamar. Quiero pedirle a Dios que nos ayude. Quiero pedirle a Dios que bendiga su vida. Que bendiga hoy. Incluso nuestro país, donde estamos hoy viviendo. Clamemos.

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1: Oremos al Dios del cielo. Clamemos a aquel que todo lo puede. Aquel que para él no hay nada imposible. Y aún dice su palabra que para aquel que cree, todas las cosas le son posibles. Oremos al Dios del cielo.

Amado Dios del cielo, creador de todas las cosas, una vez más, Señor, me humillo delante de su presencia. Quiero, Dios, agradecerle por todas las cosas, Dios, tan linda, tan hermosa, Dios, por todas aquellas cosas tan bellas, Dios, que usted nos permite vivir y que nos ha dado, Dios. Gracias, Señor, por darnos vida, por darnos salud. Gracias porque podemos ver, Señor, y poder ver, Dios, esta creación, los árboles, los prados, Señor. Amado Dios del cielo, muchas gracias por hacernos sus hijos, Señor. Gracias, Dios, por llamarnos. Gracias, Señor, por escogernos, Dios amado. Cuando muchos, Señor, no contaron con nosotros. Cuando muchos, Dios, nos menospreciaron. Cuando muchos nos apartaron, Dios. Pero usted vino con esa mano tan grande, con esa mano tan poderosa, con esa mano de amor. Los tomó, Señor, y los hizo hijos suyos, Dios. Y hoy día podemos ser hijos del más grande. Hoy día podemos ser hijos del más poderoso, de aquel que hizo los cielos, de aquel que hizo la tierra, de aquel que hizo el mar y todo lo que en él hay. Muchas gracias, Señor, por darnos una identidad de ser hijos suyos, de ser hijo del Dios viviente. Gracias, Señor. Pero quiero clamar, Dios mío, quiero orar, quiero suplicarle, Dios, quiero pedirle, Dios, en forma exclusiva, Señor, por aquellos que hoy, Dios, están en sus hogares. Quiero orar por esa madre, Dios. Quiero clamar, Dios, por ese padre, Dios amado, que hoy día están viviendo momentos tan difíciles, Señor. Y aún, Dios, me acuerdo, Dios, y clamo por aquella familia, Señor, que han perdido, Dios, un ser querido. Dios, le clamo y le pido que usted, Dios, dé la paz. Esa paz que usted solo usted puede entregar, que solo usted puede dar, Dios. Dios bendiga a aquella familia grandemente, Dios amado. Dios, quiero clamar, orar por aquel hombre que hoy día se va a levantar para llevar su palabra, para extender su reino, Dios. Bendígalo usted grandemente, Señor amado. Bendiga cada hogar, Dios, que hoy están en sintonía. Señor, aquellos que hoy, Señor, están escuchando, Dios, el programa. Aquellos que hoy, Dios, van a escuchar la palabra, Dios. Bendígale, Dios, grandemente. Aún clamo, Señor, por aquellos que no están en sintonía, Dios mío. Por aquellos, Dios amado, que están en un hospital viviendo momentos difíciles. Señor, cuántas madres, Dios, cuántas personas hoy, Señor, no se pueden valer por sí mismos. Tiene que depender de otra persona, Dios. Señor, como usted dice en su palabra, Dios amado, que usted tiene la última palabra. No la tiene el doctor, no la tiene, Dios, la medicina. Dios, la última palabra la tiene usted. Y confiamos en usted, creemos, Señor. Dios, cuántos hogares hoy día necesitan de usted, Señor, a través de la comuna de Cañete, a través de la comuna de Contulmo, de Tirúa, Dios, a través de la comuna de Los Álamos, Señor. Cuánta gente que hoy día necesita tanto de usted. Clamo por ellos y le pido misericordia, Señor, por cada uno de ellos. Aún, Dios mío, para aquel hombre, por aquella mujer que está trabajando en su local comercial. Bendígale a ellos grandemente, Dios amado. Gracias, Señor, por las cosas lindas que usted ha hecho, por las cosas lindas, Dios, que usted está haciendo, Dios, y que hará, Dios, en favor de nosotros, en favor de aquellos que hoy necesitan, Dios mío, en favor de aquellos que hoy necesitan de su amor, de su misericordia. Dios amado, gracias, Señor. Le clamo y le pido, Dios, que usted incline, Dios, la redoma sobre la mollera de mi cabeza, Señor, y que me use, Señor, solo para su gloria, Dios mío, y nada más, Dios, que para su gloria.
se lo clamo todo y se lo pido, Dios mío, en el nombre poderoso de Jesús. Amén, Señor, y amén.

Ya, ¿sabe usted que nos quedan solamente 17 minutos para las 13 horas, 1 de la tarde? Junto a usted estamos a través de la señal 90.7 y a través de la 106.9, 93.2.

Sí, derraba tu poder, saludamos a la 92.3, 92.3 que está junto a nosotros. La nueva señal. Ya, vamos a hablar un poquito, sí. 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Ya, nos quedan solamente 13 minutos para las 13 horas. 1 de la tarde, luego estamos con la palabra del Señor Jesucristo. Qué lindo es Dios. Qué hermoso el Dios del cielo. Qué hermoso cuando podemos alabar, exaltar, cuando podemos bendecir este Dios lindo, tan hermoso y tan precioso que hoy alabamos, exaltamos, que hoy bendecimos.

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1: Buenos coros de alabanza a estas horas de la tarde, los quedan solamente 10 minutos para las 13 horas, 1 de la tarde. Por ahí me escribe alguien. Me dice mi alabanza cuando. Un saludo para Luz Marina, que está en sintonía de la radio. Aquí va la alabanza.

Ahí estaba esa alabanza, el grupo Voces de la Fe. Sabe que esa alabanza es muy... tiene varios años. Pero sabe usted, me decía Luz Marina para acá, me dice, no se comp- la letra no se compara con nada. Ni con nadie. Ya, así que un abrazo para ella y... y esta alabanza le provoca bendición y yo sé que todos tenemos algo. Todos tenemos algo de repente, un tema. Yo tengo varios, no uno, sino tengo varios temas que me encantan también. Yo sé que usted también tiene un tema, una alabanza. Un tema, no sé, que a usted le encanta. Todos tenemos algo que nos agrade y nos gusta mucho. Así que, ¿sabe que me estaba acordando de mi hermano Heriberto Sepúlveda? Junto a mi hermana Ruth Toledo. Ella me decía siempre, nos escuchamos el día domingo, ahí estamos en la sintonía, así que para ellos, un abrazo grande. Muchas, pero muchas bendiciones, que Dios les bendiga a ustedes grandemente. Y a todos los que nos sintonizan, pues, a todos los que están en sintonía, ya escuchando el programa cristiano, Cristo rompe las cadenas, un abrazo fuerte para ustedes, muchas bendiciones. Los quedan solamente 4 minutos para las 3 horas, 1 de la tarde, luego estamos con la palabra del Señor para usted que está en sintonía juntito a nosotros.

0: Ya son exactamente las 13 horas, 1 de la tarde con 4 minutos. Vamos a compartir la palabra de Dios a esta hora de la tarde, brote. 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

Bueno, quiero el poder compartir una palabra de Dios a esta hora de la tarde, cuando ya son las 1:06. Y la palabra de Dios la vamos a tener en el primer libro de Samuel, capítulo 1, versículo 17, ya al versículo 20. Vamos a leer esta gran y gloriosa palabra del Señor. Como título dice: Nacimiento de Samuel. Leemos en el nombre del Padre, del Hijo y del Espíritu Santo. Elí respondió y dijo: Ve en paz. Y el Dios de Israel te otorgue la petición que has hecho. Ella dijo: Hallé tu sierva gracia delante de tus ojos. Y se fue la mujer por el camino y comió y no estuvo más triste. Levantándose de mañana, adoraron delante de Jehová y volvieron y fueron a su casa en Ramá. Y Elcana se llegó a Ana, su mujer, y Jehová se acordó de ella. Aconteció que al cumplirse el tiempo después de haber concebido, Ana dio a luz un hijo y le puso por nombre Samuel, diciendo: Por cuanto lo pedí a Jehová. Amén y amén.

Bueno, quiero el poder compartir esta palabra de Dios a esta hora de la tarde y agradecer a Dios por cuántas cosas tan lindas que nos ha permitido vivir, ya el tener la bendición de poder hablar de su palabra. Lo que no tienes la oportunidad en un lado, Dios te la dará en otro lado. Y yo agradezco a Dios, amado, porque me llamó Dios. No estoy por voluntad propia acá. No estoy, amados hermanos, sino es porque Dios me llamó y me escogió para esto. Puede gustarle o no, pueden escucharle o no, pero la palabra de Dios debe ser anunciada, debe ser predicada. Hoy no sé cuántas mujeres están en sintonía, no sé cuántas mujeres que han vivido momentos tan difíciles, momentos de adversidad, momentos angustiosos, momentos de tribulación. ¿De quién voy a hablar hoy día? Es de una mujer llamada Ana. Una mujer que no podía tener hijos. Su marido era Elcana, su nombre, pero ella tenía una rival, ¿ya? Que ella la irritaba. La irritaba porque Ana no tenía hijos, porque ella no podía tenerlos. No era porque ella no quería, no era porque ella no quería tener un niño en sus brazos, sino es porque ella era una mujer que era estéril. ¿Ya? Era de un vientre que, como dicen las mujeres, un vientre seco que no podía engendrar hijos. Pero Penina, la otra mujer de Elcana, ella tenía hijos. Y cada vez que ellas se sentaban a la mesa a comer, Penina empezaba a molestarla porque ella no tenía hijos. Y Ana se humillaba, Ana callaba y dice la palabra que lloraba y se ponía triste. Porque qué mujer que se casa, ¿ya? Yo creo que son muy pocas las mujeres que no quieren dar a luz o no quieren tener hijos. Yo creo que de 100 puede haber una o dos. Porque la mujer cuando se casa, el hijo es una bendición de Dios. ¿Ya? Muchos dicen que los hijos son prestados, pero según la palabra dice que los hijos son herencia de Dios. Y cuando usted tiene una herencia, usted tiene algo que es suyo. Usted tiene un título, un papel que lo avala, que eso es suyo, una herencia. Y los hijos, hermanos amados, son herencia del Dios del cielo. Y gloria a Dios por aquellas madres que hoy día pueden tener su hijo. Gloria a Dios por aquellas madres que saben, amados amados, lo que es parir un hijo. Lo que es, amados hermanos, tener un hijo en su vientre. Lo que las mujeres que han sentido como puede latir un hijo dentro de sí. Penina era una mujer que ella había tenido, tenía hijo y ella sabía que lo que era tener un hijo. Como su hijo latía, como ella sabía que lo que era amamantar un hijo. ¿Ya? Ponerle el pecho y darle y alimentar a su hijo. Pero Ana no tenía esa bendición. Ana se ponía muy triste. Se angustiaba. Y el marido, Elcana le decía, pero Ana, ¿por qué estás triste? Dice que cada vez que iban a ofrecer sacrificio a Dios, dice que Elcana, su marido, le daba una parte escogida a Ana, una parte especial a Ana. Y Elcana le decía, pero ¿qué acaso no te soy yo mejor que 10 hijos? ¿No te soy yo mejor que tus hijos? ¿Que acaso no estás contenta conmigo? Pero ella en silencio. Porque ella quería tener un hijo. Y sabe usted que cuando ella fue al templo, cuando fue a orar, fue a clamar a Dios, porque ella llevaba una petición en su corazón. Y cuando llegó al templo, dice que se arrodilló y comenzó a orar. Pero usted sabe que Ana no levantaba la voz. Solamente dice la palabra que ella movía sus labios. Y clamaba y pedía a Dios. Yelid, el sacerdote que estaba en el templo, que él trabajaba, era el sacerdote del templo. Dice que estaba sentado en una silla y miraba como Ana movía solamente sus labios. Seguramente ella le pedía, le decía: Señor,
Señor, le decía, si me dieras un hijo, yo lo voy a dedicarlo a ti todos los días de su vida. Señor, será para ti si tú me das un hijo. Ana le pedía un hijo. Escúcheme bien, solamente le pedía un hijo a Dios. Y sabe usted que el sacerdote la miraba, y porque Ana movía solo sus labios, y sabe lo que piensa el sacerdote de Dios, le dice a Ana, otra vez está ebria, le dice. Imagínense, la trata de una mujer ebria, de una mujer que estaba tomada, una mujer que había bebido. Ella le dice, Señor, tu hija no es una mujer ebria, no he bebido ni vino ni sidra, solamente soy una mujer atribulada, soy una mujer que quiere tener hijos, pero no puedo. Soy una mujer que viene con un corazón quebrantado, soy una mujer que clama al Dios del cielo, porque sé que solo Él puede romper con esto que yo tengo adentro. Imagínese, sabiendo que ella no podía tener hijos, sabiendo ella que no podía dar a luz, no podía quedar encinta, no podía quedar preñada, amados. Pero lo que me impacta a esta mujer, que esta mujer no se queda conforme. Ella sabía que no podía tener hijos, pero ella no insistió y clamó al Dios del cielo. Ella no buscó en otro lado, ella no fue a otro lugar, ella no tenía plata para hacerlo. Y si hubiese tenido, la fe estaba en Dios. Y bendita aquellas mujeres que hoy tienen fe en Dios. Bendita eres, mujer, usted que me escucha. Bendita eres porque tu fe permanece en Dios. Porque a pesar de todas las cosas que han ocurrido,

Dios. Que hay mujeres que confían en Dios. Ana, ella aunque lloró, aunque ella se afligió, ¿ya? Ella se afligió, ella sintió un dolor por dentro. Y le pedía a Dios. Y le decía, Señor, si me dieras un hijo, Dios, yo lo voy a entregar a ti, lo voy a dedicar a ti todos los días de su vida. Y cuando Ana le da la respuesta a Elí, al sacerdote, el sacerdote le dice, Ana, ven paz, que Dios otorgue la petición de tu corazón. Amado, qué tremendo cuando usted sabe descansar en Dios. Hay gente, amado, que quiere llevarlo todo sobre él, que todos sus problemas se lo eche sobre sí. ¿Ya? Que todos los problemas, que todas las dificultades que tiene, todo se lo echan en sí. Y a veces sabe que nosotros no somos capaces de poder llevar los problemas. No somos capaces, amados hermanos, de poder solucionar problemas, de poder llevar todos los problemas. ¿Sabe lo que hace Ana? Cuando ella ora a Dios y deja en las manos de Dios la petición. Por eso que el sacerdote le dice, Ana, Dios te otorgue la petición de tu corazón. Y dice que Ana, después que oró, dice que se fue y no estuvo más triste. ¿Por qué? Porque ella dejó su situación, llamémoslo su problema, lo dejó en las manos de Dios. Y cuando ella se levanta, amados hermanos, después de haber orado, ella se levanta feliz y se va contenta ya con su esposo a Ramá, donde ellos vivían. Porque ella había dejado, su situación la había dejado en las manos de Dios. Y lo que menos hacemos nosotros, amados hermanos, es dejar nuestros problemas, nuestras dificultades en las manos de Dios. Lo que menos hacemos. Y todo lo queremos en nosotros y todo queremos solucionarlo nosotros. Hay cosas que sí podemos hacer, pero hay cosas que usted no va a poder hacer nunca. Hay cosas que tenemos que dejarlas en las manos de Dios. Ana no podía solucionar su problema de no tener hijo, de no poder tener hijo. No, solamente Dios podía solucionar su problema. Y hay cosas que nosotros no vamos a poder hacer, hermano, pero sí Dios puede hacerlo. Cuando usted tiene fe, cuando usted tiene confianza en el Señor, Dios va a hacer cosas grandes. Y Dios va a comenzar a trabajar. Y Dios va a comenzar a hacer cosas que usted no pudo hacer. Y va a haber cosas que Dios va a hacer en su vida. Y va a poder obtener cosas que por fe usted las pudo lograr. Y dice la palabra que cuando se fue Ana a su casa, dice que el Cana se allegó a Ana. Y Dios le concedió que quedara embarazada encinta. Porque ella había confiado. Porque ella había tenido la fe en Dios. ¿Sabe, hermano, que lo imposible para Dios es posible? ¿Se da cuenta que lo que nosotros no podemos alcanzar, pero Dios puede hacerlo por nosotros? ¿Se da cuenta que hay cosas que nosotros nunca vamos a poder lograr, nunca vamos a poder hacer, pero cuando usted pone la fe en Dios, Dios lo va a hacer por usted? Y cuando Ana dice que destetó a su hijo, a Samuel, de ahí viene el profeta Samuel. Amado, dice que ella volvió al templo. Volvió al templo. Y estaba el sacerdote. Y es como que alguien le dijo, es como que si Samuel, el sacerdote, como que si Eli le había dicho, le hubiese preguntado, Ana, a ti parece que te conozco. Cuando llega Ana y llega con Samuel, su hijo, es como que si el sacerdote le dice, Ana, a ti parece que yo te he visto antes, parece que yo te conozco, ¿ya? Y estoy parado ahí en el libro del primer capítulo, hermano, versículo 26. Y sabe que Ana dijo, ella dijo, oh Señor mío, vive tu alma, Señor mío, yo soy aquella mujer que estuvo aquí junto a ti orando a Jehová por este niño. Oraba y Jehová me dio lo que le pedí. La respuesta que Ana le da a Elí, yo soy aquella

dijo acongojada aquella mujer triste. Yo tenía una petición delante de Dios y Dios me la respondió. Yo no tenía hijos, pero mira, tengo un hijo porque Dios me lo dio. ¡Qué grande Dios! Por eso es que le digo que lo imposible para Dios es posible, amados. Y hay gente que se ha dado por vencido, amado. Hay gente, amado, que se ha dado y se ha cansado de clamar y se ha cansado de pedir. ¿Sabe qué, Ana? Vuelvo a la génesis del mensaje. ¿Sabe qué, Ana? Ella oraba en secreto. Cuando clamó, como le decía, él había visto solamente que ella movía sus labios. Había una oración en secreto de ella, que nadie escuchaba, solamente Dios. Y me recordaba del profeta, hermanos, Daniel, cuando dice la palabra que Daniel entró en su aposento, cerrada la puerta, aunque la ventana estaban abiertas, pero él oró en secreto. Él clamó a Dios en secreto y Dios le escuchó. Y me recordaba de aquel hombre, amados hermanos, de Cornelio, cuando dice que nadie sabía que él hacía limosna, daba limosna a la gente, y él solamente se mantenía en su casa, pero apareció el ángel y le dijo: Cornelio, tu limosna han sido vista y oída delante de Dios. Pero nadie sabía lo que hacía este siervo, amados hermanos. Pero Dios sí sabía lo que él estaba haciendo. Sabe que aunque usted pueda hacer las cosas, hermanos, más secretas, aunque usted pueda clamar por las noches, aunque usted pueda orar, hermanos amados, en silencio, en su corazón, usted puede orar en su espíritu, Dios va a escuchar igual, porque Dios es un Dios, no es como nosotros, que a nosotros tienen que hablarlo para oír Dios. No, Dios conoce el corazón de cada persona, Dios conoce su necesidad, Dios conoce la vida que usted está llevando hoy. Bendito sea el Señor. Por eso que Jesús enseñó a la gente a orar. Le decía: entra en tu aposento, cerraba la puerta, ora en secreto, y tu Dios que te ve en lo secreto, Él te va a recompensar en público. Amados hermanos, usted que hoy día me escucha, sabe que Ana fue una mujer que Dios le dio a Samuel. Ella le pedía solamente un hijo. Señor, le decía, si tú me dieras un hijo, Señor. Pero ¿sabe qué? La Biblia dice, amados hermanos, que Dios le dio 3 hijos y 2 hijas. O sea, le dio más de lo que ella pedía. Porque Dios nunca nos va a dar a nosotros solamente lo que nosotros pedimos. Dios siempre te va a dar más, hasta que sobreabunde en tu vida. Hoy día, no sé cuántas mujeres que hoy día me escuchan, no sé cuántas hoy mujeres, posiblemente por años, precisamente no es un hijo que te falta por lo que sufres. Posiblemente hay algo que a ti hoy te aqueja, que hoy estás viviendo, y sin saber tus hijos, sin saber nadie, hay una petición dentro de ti, hay un dolor que lleva dentro de ti como madre. Y hoy día seguramente hay madres que me escuchan. No sé cuál es el sufrimiento, el dolor que lleva dentro de ti, pero algo quiero decirte, madre linda. No te rindas, no dejes de clamar a Dios, no dejes de pedir al Dios del cielo. Hay cosas que la ciencia no ha podido hacer, hay cosas que el vecino, hay cosas que el amigo, que la amiga, hay cosas que las autoridades no han podido hacer, pero sí, mi Dios, el cual te predico, de quien hablo, Él sí lo puede hacer. Seguramente, ¿cuántas noches has llorado? ¿Cuántas noches has sufrido? Y muchas veces has pensado que todo está acabado, que todo se ha terminado. Y esto me lleva, hermano,
y me recuerdo de aquella mujer del flujo de sangre. Una mujer que no tenía vida, una mujer que estaba casi muerta, amados hermanos, que ya no tenía fuerza, amado, para pararse, no podía sostenerse. Era tanto, hermano, la enfermedad, el dolor que ella llevaba, que cuando escuchó hablar de Jesús, cuando alguien le dijo, Jesús de Nazareno, mira, y él está sanando a los enfermos, él está libertando. La Biblia dice que ella había gastado todo cuanto tenía, ya no le quedaban recursos económicos. No le quedaba absolutamente nada, pero lo que no se le acabó fue la fe. Y dice la palabra que cuando ella vio que Jesús iba en medio de la multitud, iba rodeada por sus discípulos, como pudo ella, pues sacó fuerza de donde no podía, fue y se introdujo en medio de la multitud. Y cuando ella tocó el manto del maestro, ella recibió algo, recibió sanidad, recibió el poder de lo alto, y al instante ella fue sanada. Pero quiero decirte que esta mujer no dijo, aquí me voy a quedar muerta, aquí me voy a morir, aquí me voy a quedar y aquí voy a morir. No, ella no dijo eso. Cuando escuchó hablar de Jesús, ella se levantó y se impulsó a ir, y ella recibió bendición. Me recuerdo de los cuatro hombres leprosos, aquellos que cuando había hambre en Samaria, porque eran leprosos, ellos no podían entrar porque los leprosos eran apartados. Y sabe usted que ellos quedaron ahí los cuatro afuera. Ya había, hermano, los sirios tenían un campamento donde había alimento, había de todo ahí. Pero ellos no podían ir porque tenían miedo de ir, porque ellos no podían matar a los sirios, los enemigos del pueblo de Dios. Y cuando ellos dijeron, si quedamos, los quedamos aquí, lo vamos a morir los cuatro. Posiblemente lo vamos a comer uno a otro, pero vamos a morir, al final vamos a morir. Hagamos algo, dijo, vamos al campamento de los sirios. Si ellos nos dejan vivir, viviremos, si no, moriremos. Y sabe que Dios dice que provocó un gran estruendo. Y al escuchar, los sirios huyeron y dejaron el campamento con alimento, con plata, con oro, con todo. Y cuando los cuatro leprosos llegaron, ellos se alimentaron y quedaron bien. Pero si ellos se quedan ahí esperando, ellos se quedan llorando, ellos hubiesen muerto. Si Ana se queda ahí, ella nunca hubiese visto la bendición. Si Ana no hubiese clamado a Dios, si Ana no se hubiese humillado delante de Dios, ella nunca hubiese recibido un hijo, sino recibió cinco, amado. Si tú te quedas ahí, nunca vas a ver la gloria de Dios. Levántate en fe. Hoy hay un Dios que está por ti, un Dios que murió por ti, un Jesús que dio su vida por ti. Él quiere ayudarte, quiere darte lo que hoy necesitas, amado, lo que nadie te ha podido dar. Pero si hoy día Dios quiere darte esa gran bendición que tú buscas y que tú necesitas en su vida. Amén, Señor. Y amén.

Bueno, damos gracias a Dios. Qué hermoso este Dios que hoy podemos bendecir. Qué hermoso es el Dios que nos da la fe, que nos da vida y nos da salud. Quiero enviarle un saludo al número aquí ya. Al número 171. Dios le bendiga grandemente. Dios bendiga su vida, Dios bendiga su entorno. Dios es un Dios que conoce todo. Dios conoce lo más íntimo de su corazón. Dios conoce ese dolor que usted lleva, esa tristeza. Dios conoce sus anhelos, sus deseos, sus proyectos. Dios conoce todo. Dios conoce cada vida y cada ser. Dios conoce aquellos que hoy están escuchando. Dios conoce lo que usted hoy está pensando, lo que usted hoy ha hablado. Dios conoce, amados, los que hoy han guardado la palabra, los que hoy la han podido oír y los que mañana van a ponerla por obra. Dios conoce absolutamente todo. Mi Dios es un Dios tan lindo. Es un Dios tan hermoso. Es un Dios tan bello. Es un Dios tan dulce. Es aquel que murió en la cruz por usted. Por usted

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1: Por acá me escribió un hermano y dice: bendiciones, hermano, para usted también, ¿eh? Me parece que es de San Ramón. Dios le bendiga su vida. Dios bendiga toda su familia, su entorno. ¿Sabe usted que el camino más lindo que hoy nosotros, como seres humanos, que hemos encontrado, es el camino a Dios? Es la bendición más linda. Como dice ese tema de alabanza, Dios nunca va a llegar tarde. Dios nunca llegará antes ni llegará después. Dios llegará en el momento justo, cuando usted lo necesita. Aún usted no se va a dar cuenta, ¿ya? Cuando Cristo llegue a usted, porque no lo va a ver, ¿ya? Porque Él es Espíritu. Pero se va a dar cuenta y va a pensar: ¿por qué ocurrió esto? ¿Por qué pasó esto? Es porque alguien hizo algo por usted. Es porque Jesucristo algo provocó en su vida. Por eso yo le animo, le motivo, amados. Busque a Dios. No deje de clamar a Dios. No deje de buscarle. Porque la mejor respuesta, la mejor solución, se llama Jesucristo. Por acá mi hermano dice San Ramón Centro, de ahí lo está escribiendo. Quiero saludar, dice, a mi pastor Julio Millaur del Templo Misionero. Así que un abrazo para él, que Dios les bendiga grandemente. Dios es un Dios que todo lo puede, es un Dios tan lindo, amado. Dios bendiga a toda esa gente linda que hoy está en sintonía escuchando el programa.

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1: Bueno, por acá me escribe algo y dice que ellos tienen vigilia el 5 de septiembre, o sea, el próximo sábado. ¿Ya el próximo sábado por ahí? ¿Sí? ¿La vigilia? Ya, así que si usted vive cerca por ahí, comparta con los hermanos la vigilia de Amanecida. Yo creo que es, pues, de Amanecida es vigilia. Porque la hoy estamos divididos en cuatro vigilias. ¿Sabe usted? Hoy, según el Nuevo Testamento, hoy tenemos, estamos divididos en cuatro vigilias. La primera vigilia es de las 6 a las 9. La segunda vigilia es de las 9 a las 12 de la noche. La tercera vigilia es de las 12 a las 3 de la mañana. Y de las 3 de la mañana hasta las 6 de la mañana. Ahí cumplimos con las cuatro vigilias. Ya, Mincha escribe ahí. Así dice, así. Vigilia completa, o sea, cuatro vigilias van a tener los hermanos ahí. Así que bendiciones para todos ellos, para todos aquellos que van a compartir en la vigilia. 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
1: 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Le confieso algo, le voy a confesar algo íntimo. Sabe que a mí me encanta este tema. Me encanta este tema de alabanza que ya comienza a sonar. Que dice más o menos así.

0: Jesús, hijo de David, ten misericordia de mí. Jesús le preguntaba, ¿qué quieres que haga? El ciego Bartimeo. ¿Qué le decía él? Quiero ver, Señor. Quiero ver, Señor.
1: Pero a toda voz.
0: Como has creído, le dijo Jesús, ha sido hecho.
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0: Qué lindo, qué hermoso lo que Dios hace. Qué hermoso lo que Dios hace. Y sabe que usted, que ese poder que actuó en aquel tiempo, en aquellos años, en favor del ciego Bartimeo, que salía de Jesús, hoy día es el mismo poder que hoy opera, trabaja en las iglesias, que trabaja a través de los profetas. Es el mismo poder, es el mismo espíritu que de años en años, de generación en generación, ha ido pasando. Así que damos gracias a Dios, amados. Damos gracias al Dios del cielo por todas estas cosas que podemos vivir, que podemos ver, que podemos sentir, porque hemos visto cosas grandes. Yo soy testigo, amados, de cómo Dios ha cambiado riñones, que cómo Dios ha anestesiado a las personas cuando a Él ha hecho, amados hermanos, algo grande. Soy testigo, amado, de muchas cosas que Dios ha hecho. Y por eso Dios le agradezco a Dios. Y por eso, amados hermanos, ¿cómo podremos callar lo que Dios ha hecho en nosotros? ¿Cómo podremos callar lo que Dios va a seguir haciendo en favor de nosotros? Es un Dios tan real. Es un Dios tan lindo. Es un Dios tan hermoso. Es un Dios tan bello. Un Dios que se mueve en favor de aquellos que le creen. En favor de aquellos que confían en Él. Yo no sé en dónde usted me escucha hoy. No dudes de Dios. No dudes de Dios. El ser humano, el hombre, la mujer te va a defraudar, sí, es verdad. Y muchas veces somos imperfectos y podemos fallar, es verdad. Me incluyo en ello. Pero ¿sabe este Dios de quién le hablo? Este Dios de quién le predico, este Dios en este domingo de quién le estoy hablando, estoy divulgando, amados. Él nunca le va a fallar a usted. Él nunca le va a dejar solo. Él le va a tomar de su mano y lo va a llevar para que usted camine en el camino correcto.

de día y de noche, en el frío y en el calor, las cuatro estaciones del año, nuestro Señor Jesucristo está con nosotros. Gracias, Señor.

Ya los vamos. Para usted un abrazo grande, llamando muchas bendiciones. 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Y bueno, para usted también que ha estado ahí escuchando el programa, muchas bendiciones, que Dios le bendiga grandemente, mediante Dios nos ayude. El próximo domingo estaremos por acá, si Dios así nos dispone otra cosa. Para usted un abrazo grande, muchas bendiciones. Buenas tardes, que Dios les bendiga hoy, mañana y siempre. Shalom.

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0: 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Tenemos llamado, nuestro control me dice que el teléfono ya empezó a sonar.
1: Aló, buena la tarde. ¿Qué le gustó de este programa? ¿Qué le llamó la atención?
4: Por eso lo llamé a usted, para que los testimonios que han dado las personas son buenos.
1: Ya, regáleme su fecha de nacimiento, por favor.
4: 27 de agosto del 68.
1: 27 de agosto del año 1968.
4: Sí.
1: ¿Esa es la fecha de nacimiento de usted?
4: Sí, la mía. Pero yo quiero saber de mi hijo.
1: Deme la fecha de nacimiento de su hijo.
4: El 20 de junio del 96.
1: 20 de junio del año 1996.
4: Sí.
1: En esta fecha de nacimiento estaré viendo... ¡Uy, Virgen Santísima! Usted tiene que tener cuidado.
4: Ya.
1: Porque aquí veo problemas en la parte emocional, problemas de amor. Y veo que él está entrando como en una depresión, en una soledad.
4: Ya.
1: Estoy visualizando, mujer, que hubo una separación. ¿Él tenía alguna mujer?
4: Sí, sí tuvo.
1: ¿Cuánto hace?
4: Tuvo hace como 4 años atrás una, y ahora tuvo una y hace como 6 meses que terminó con ella, pero otra vez creo que volvió con ella.
1: No, hay que tenerla cuidado porque aquí veo que a su hijo le hicieron una carga, le hicieron cosa mala para verlo destruido, para verlo mal, para que él no sea feliz con Nairi.
4: Ya. Yeah.
1: Es por eso de que él últimamente ha tenido cambios bruscos.
4: Sí.
1: Está bien, y de un momento a otro parece que estuviera comiendo alacranes.
4: Ya.
1: Mantiene de mal genio, de mal carácter.
4: Sí.
1: ¿Lo ha notado o no, mucho. Madre Santa?
4: Sí, sí, lo he notado, y ha adelgazado demasiado.
1: Exactamente, porque a él me le dieron a beber una toma, un bebedizo, para verlo enfermo, para verlo mal.
4: Ya.
1: Él se queja mucho de la guata.
4: Sí.
1: Hay problemas en él que le dieron a beber un daño, una atadura, un mal.
4: Ya.
1: Usted, madrecita, va a estar atenta para ya. Que no se confundan y me vayan a confundir.
4: Ya.
1: El gran chamán amazónico, uno solo. Yo estoy atendiendo en diferentes partes de acá de Chile. Mm. Así es de que atenta porque veo a su hijo trabajado.
4: Ya, chamán.
1: Ya, madrecita, ¿qué ya, me quiere chamán. Más preguntar?
4: Yo quiero saber de mí porque me da un dolor muy fuerte.
1: No me cuente el problema.
4: Ah, ya, chamán,
1: no, ya. No, a mí no me tiene que contar en nada, mujer. No me vaya así a confundir con adivinos.
4: Ya.
1: Deme la fecha de nacimiento de usted.
4: 27 de agosto del 68.
1: 27 de agosto del año 1968. En usted no veo daño, no veo brujería, no veo nada malo. Por ese lado estaré tranquila.
4: Ya.
1: Pero sí le voy a decir una cosa, cuídese mucho la parte del hígado.
4: Ya.
1: Porque veo el hígado graso.
4: Mm.
1: Veo el hígado graso. ¿Ya se hizo chequeo médico?
4: No me lo he hecho.
1: ¿Y por qué tan descuidada?
4: De dejada nomás.
1: ¿Por qué tan descuidada con la salud?
4: Me he quedado y no iba a hacerme el chequeo. Ahora me lo voy a hacer.
1: El hígado graso, por eso a usted le vienen unos dolores a la guata. De repente le viene a usted un dolor de cabeza y como un mareo.
4: Sí.
1: Hay una pata que le duele más que la otra. ¿Cuál es?
4: La izquierda.
1: Cuídese mucho. Cuídeseme mucho porque veo problemas también de artritis y reumatismo.
4: Ya, chamán.
1: ¿Muy buena para la carne?
4: No mucho.
1: ¿Para la sal?
4: Lo que más me gusta son los pollos.
1: ¿Y buena para la sal?
4: Sí.
1: Cuidado con la que llamamos nosotros el ácido úrico, retención de líquido, problema a los riñones, porque de repente usted siente unos dolores a la espalda que no los aguanta.
4: Sí, ayer sentí el dolor en la espalda.
1: Ah, entonces mamá, atenta porque le voy a llevar tratamiento del Amazonas y voy a ayudarle para su hijo porque él lo cargaron.
4: Ya, chamán, ¿no será posible saber de mi esposo?
1: Madrecita, tengo más gente que me está llamando. ¿Él está con usted ahí?
4: Sí, está conmigo.
1: Póngamela a la teléfona rápido porque hay gente llamando.
4: Ya.
1: ¿Aló? ¿Aló?
4: ¿Aló? Sí.
1: Deme su fecha de nacimiento, hermano mío.
5: El 10 de octubre. De octubre.
1: ¿10 de octubre?
5: Del 65.
1: ¿De qué año?
5: Del 65.
1: Del año 1965.
5: Sí.
1: Arisca Trusca Guarey, Guastare Guastareya. Hermano mío, usted se me tiene que tener cuidado. Porque veo envidia, veo maldad. Y veo que a usted me le hicieron un trabajo.
5: ¿Ya?
1: Y esto se lo hicieron para verlo a usted separado, para verlo destruido.
5: ¿Ya?
1: No sé si usted ha notado que hay veces usted siente como un distanciamiento con esposita.
5: De repente.
1: Por eso se lo digo. Y ya. La parte, la potencia, agotado.
5: Claro.
1: Agotado para cumplir las tareas, como dicen ustedes.
5: Ya.
1: Hay noches que no puede dormir bien.
5: Sí.
1: Y últimamente en la pega, la trabajo, no le ha ido nada bien.
5: Sí.
1: Hay trabajo hecho. Cuando yo visite Punta Arena, le voy a decir qué vamos a hacer. Me va a agarrar ya. La orina de usted en una botella de la vidrio cuando yo vaya para Punta Arenas.
5: Ya.
1: Me va.

0: que tengan fe, que todo lo que dice es verdad.
1: ¿Usted me contó algo de lo que le dije?
0: No, yo no le conté nada.
1: Solamente les pido la fecha de nacimiento, nada más. Exacto. Madrecita, no se olvide que esposo está cargado.
0: Ya.
1: Y la que hizo esto fue una mujer. Después lo vamos a hablar en privado.
0: Ya, ya, chamán.
1: Dios te bendiga, gracias por llamarnos.
0: Y gracias a usted también, Dios lo bendiga.
1: Chao.
0: Chao.
1: Con honestidad, con claridad le hablamos a todos ustedes. Somos verdaderos chamanes. Somos los indios amazónicos. Y siempre les pido la fecha de nacimiento nada más. A mí no me dé su nombre, ni me diga cómo se llama, ni nada. Solamente deme su fecha de nacimiento. Porque este chamán le va a hablar con la verdad. Esto no son grabaciones fantasmagóricas. Este es el programa serio, el programa del gran chamán amazónico. ¿Quieren hablar con el indio? 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
1: 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Hay una persona en la línea. Aló, buena la tarde. ¿Qué le gustó de este programa? ¿Qué le llamó la atención?
0: Muy buen programa. Y bueno, usted sabe toda la verdad. Me gustó su programa, lo escuché ayer y ahora no me puedo contactar con la radio.
1: Bueno, gracias a Dios hoy lo logró, madrecita.
0: Sí, gracias.
1: Está hablando con el gran chamán amazónico. ¿Usted no me conoce personalmente?
0: No.
1: ¿Nunca ha hablado conmigo?
0: No, primera vez.
1: Primera la vez. Regáleme su fecha de nacimiento, por favor.
0: El 20 de octubre de 1961.
1: 20 de la octubre del año 1961. Arisca, trusca, guarey, guastare, guastare, guastarella. Uy, Virgen Santísima. Tenga mucho la cuidado, madrecita, porque veo problemas a la parte del estómago. Veo problemas a la parte del colon y como si fuera poco, madrecita, veo mucho problema a la parte de la visual.
0: Sí.
1: Usted a larga distancia ve bastante, a corta distancia mucha la poquita. Y hay un ardor muy fuerte que le da a los ojos.
0: Sí.
1: ¿Aló?
0: Sí, me da eso los ojos.
1: Eso. Hábleme, mamá, fuerte, pegá la cachovaca porque yo canto por el timbre la voz.
0: Y está lloviendo fuerte acá.
1: ¿Está lloviendo fuerte?
0: Fuerte, fuerte.
1: Qué bueno, madrecita, porque el agua es buena para la Pachamama, para la naturaleza.
0: Amén, mi señor.
1: Le digo una cosa, Madre Santa, tenga mucha la cuidado porque veo daño, veo carga, veo cosas malignas que le hicieron a usted para verla destruida, para verla mal.
0: Sí.
1: ¿Usted se casó?
0: No, yo soy separada, yo convivo con... de acá de la casa cerca de Turquía.
1: ¿Usted convive con una persona?
0: Sí.
1: ¿Cuánto tiempo lleva conviviendo con esa personita?
0: Añito, años, como 12 años, 13 años más o menos.
1: ¿Ya? Le voy a preguntar algo y se...

0: Lo voy a decir de corazón. Usted sabe que antes de usted juntarse con él, habían personitas que no estaban como muy de acuerdo con esta unión.
1: Sí.
0: ¿Se acuerda o no?
1: Sí, sí, sí.
0: Le voy a preguntar a usted, porque usted llama es para que yo le diga, no para que usted me cuente.
1: Ya.
0: ¿Quién se llama Rosa?
1: Mire, allá en Antofagasta, cuando yo vivía, había una Rosa que es cuñada de él. Y yo me separé de ella porque ella hacía cosas, cuestiones raras. Y después, porque ella quería que yo fuera su hija. Y yo iba a jugar lotas con ella y después yo me separé. No. Bueno, siempre la veo para llenar en el centro.
0: Téngala cuidado. Téngala ya. Cuidado porque aquí veo que la persona que hizo este trabajo fue una persona de nombre Rosa.
1: Ya.
0: Y esa personita lo hizo para verla a usted enferma, para verla mal. Ya. Tenga cuidado, madrecita, ya. Porque hoy en día uno no se puede confiar ni el calzón, porque si uno tiene caucho se le cae.
1: Sí, sí, señor.
0: Usted va a estar pendiente para que venga a una visita con el gran chamán amazónico. Yo le voy a hacer una limpieza, una purificación. Porque veo que este trabajo que le hicieron le está afectando la vista y le está afectando la parte de los riñones y el estómago.
1: Sí, riñones, sí, mala para comer.
0: Exactamente, porque para eso fue que le hicieron esto, para que usted baje de peso, para verla tirada, postrada en una cama, comiendo por mano ajena.
1: Ya, mi señor.
0: Usted va a venir, me va a traer la orina de usted en una botella de vidrio transparente.
1: Ya.
0: Me va a traer 3 limones verdes.
1: ¿De limones verdes?
0: Y me va a traer en una botella un poquito de agua bendita.
1: Ya.
0: Yo le voy a hacer con la indiecita mayasca, le vamos a hacer una liberación, vamos a hacerle una ayuda con nuestras danzas, con nuestros tambores, con nuestras flechas, ya, y le vamos a ayudar a usted para que arroje y bote esta toma, este bebedizo que le dieron.
1: Ya, mi señor.
0: Pero no eche saco roto lo que Indio dice.
1: No, mi señor, ¿qué le creo?
0: De nada le sirve a usted saber que está cargada y no hacer nada.
1: Ya, mi señor, porque yo mi señor, yo vivo en Vallenar, yo tendría que hacer un viaje, usted me citaría y yo vendría de Vallenar para Los Ángeles a visitarlo a usted.
0: Hágalo con fe, mamá.
1: Sí, mi señor, muchas gracias, mi señor, que Dios me lo bendiga.
0: Amén. ¿Qué le dice usted a la gente que la está escuchando después de haber hablado con este chamán?
1: Que un buen señor... Yo le creo todo lo que usted hace y la gente que se acerque y lo llame para ver sus problemas que ellos han tenido, igual como los que yo en este momento tengo.
0: ¿Le dije la verdad o me equivoqué en algo?
1: No, me dijo la verdad, mi señor, la verdad.
0: Bueno, mi corazón, si esto será a través de la cachovaca, imagínese una consulta privada.
1: Ya, mi señor.
0: La invito para que escuche testimonios de personas agradecidas. Usted después me va a dar su testimonio, ¿ya?
1: Ya, mi señor.
0: Un abrazo.
1: Un abrazo y un besito, mi señor, a la distancia.
0: Igual,
1: muchas
0: mi amor.
1: Gracias. Igual. Muy bien, bendecido, y que el Señor me lo bendiga siempre, mi señor.
0: Amén. Cuídese mucho con la lluvia, con los rayos. Usted sabe cómo están las cosas, ¿ya?
1: Sí, sí, mi señor. Igualmente usted.
0: Chao, mamá.
1: Chao, mi señor. Muchas gracias.
0: Así orienta el gran chamán amazónico, con honestidad, porque más vale una gota de verdad y no un océano de mentiras, hermano civilizado. Gran chamán amazónico a nivel nacional de Arica, Punta Arena, me escuchan en diferentes partes. El tiempo avanza y muchas personitas se quedan pensando, ¿será verdad, será mentira? Han visitado muchos lugares, no les han ayudado, han perdido la fe, tienen enfermedades desconocidas. 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Para que el día de mañana haga como muchas personitas que nos visitan, nos brinden su testimonio de agradecimiento. Así como invité a esta persona que acaba de hablar con este indiecito, los invito a todos ustedes para que escuchen testimonios reales, experiencias vividas con los indios amazónicos. Mucha atención, porque este caso puede ser el de usted.
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3: Estamos aquí en nuestra malojita, donde muchas personitas llegan a brindarnos su testimonio de agradecimiento. Muchas personitas que se han tratado con el gran chamán amazónico, jefe de la tribu.
0: Y también muchas personitas que se tratan con la indiecita mayasca, indígena, personita que tiene conocimiento y sabiduría.
3: Madrecita, cuéntenos una cosa y cuéntele a todos nuestros oyentes cómo se sentía usted, cómo estaba usted antes de tratarse con los verdaderos chamanes, con los indios amazónicos.
4: Yo me sentía muy mal. En la casa era como que todo había un odio, había como un pesado en la casa y todo como que puras peleas en la casa. Y todo me iba mal, lo que iba a hacer yo me iba mal. Y escuché la radio y dije, yo voy a ir donde la indiacita. Y ahí ahora todo me cambió y me siento así como más relajada, no sé, como que la casa se limpió en la casa.
0: Usted cuando llegó a nuestra malojita y se trató con la indiecita mayasca,
3: ¿usted tuvo que contarle a ella la problema, decirle cuál era su problema, a qué venía? ¿O la indiecita le miró sus manitas, le miró la orina y le dijo absolutamente todo? Porque nosotros no somos adivinos. Nosotros visualizamos a través de las manos, a través de la orina, el agua de su cuerpo, y también vemos muchas cositas. Cuéntele a todos nuestros oyentes, ¿usted tuvo que contarle a la indiecita su problema para ella decírselo?
4: No, yo le di la fecha de nacimiento nomás y ella empezó a decir. Yo le dije que sí, que era todo lo que a mí me pasaba.
3: Cuéntele a todos nuestros oyentes, ¿qué fue lo que la indiecita hizo con usted para poderle visualizar y poderle hacer la ayuda que ella le ha brindado a usted?
4: No sé la verdad, y ahora ya estoy mejor ya.
3: ¿Qué mensaje le da usted a todas las personitas que la están escuchando a través de la radio en esta momento, después de haber venido usted donde nosotros? Porque hay mucha personita que ha perdido la fe, ya no creen en estas cositas, porque han ido a mucha parte, a mucho lugar a buscar ayuda, han sido engañados, han sido defraudados. ¿Qué le quiere decir usted a toda la gente que la está escuchando después de haberse tratado con los verdaderos chamanes, los indios amazónicos?
4: Yo creo que tiene que la persona venir aquí para que crea. Estar más seguro que venir aquí nomás, pues no creerse de la gente. La gente que no cree, entonces no debe venir, pues si no tiene fe tampoco debe venir. Yo estoy conforme con que yo haya venido para acá, me siento bien. Yo voy a seguir viendo hasta que termine mi tratamiento, porque ya me siento súper bien, hasta que ella me diga. Aquí no. Igual gracias a usted por haberme dado toda la indiecita, por darme toda esta sanidad, pues, y limpiarme mi casa. Todo era como el perro y el gato en la casa. Con mi hija sufríamos la casa. Y ahora no.
3: Gracias, madrecita, por brindarnos un mensaje de agradecimiento, por darnos este testimonio, que usted ha llegado aquí a nuestra malojita a darnos este mensaje de felicidad porque se ha sentido liberada. La indiecita la liberó, le retiró este daño, esta brujería que tenía en su cuerpo, en su maloja, y hoy en día es una persona feliz. Dios le bendiga y muchas gracias por su testimonio.
4: No hay de qué. Está bien.
3: Amén, Dios te bendiga.
4: Amén, usted también. Amén.
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0: Son testimonios, hermanos civilizados, recibidos en nuestra malojita, de personitas agradecidas, porque somos un grupo de hombres y de mujeres que estamos para ayudar a ustedes. Está compuesto por indias, por indios, por el jefe de la tribu, el gran chamán amazónico. Personita se trató con la indiecita mayasca. Ahí ustedes escuchan las experiencias, los resultados después de que se tratan con estos indiecitos. 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
3: Son muchos los oyentes que nos llaman. Tenemos otra persona en la línea. Este cachovaca está reventado aquí en la radio. ¡Aló!
0: ¿De dónde estaré llamando, hermano civilizado?
6: De Nacimiento, octava región.
0: Nacimiento, octava región. ¿Eso es el palado de dónde? De
6: Los Ángeles.
0: De Los Ángeles. Un saludo para todas las personitas que me escuchan en Los Ángeles, porque este programa sale a nivel nacional de Arica, Punta Arenas. Lo escuchan en Temuco, lo escuchan en Valdivia, lo escuchan en diferentes partes, Iquique, Arica, mucha gente en Osorno también nos escucha. ¿Qué le gustó de este programa, hermano civilizado?
6: Lo verdadero que sale, lo verdadero que usted dice.
0: Bueno, mi viejo, usted llama para que yo le diga, no para que usted me cuente absolutamente nada, ¿ya?
6: Ya.
0: Regáleme su fecha de nacimiento sin temor a equivocarse.
6: 6 de septiembre del 1956.
0: 6 de septiembre del año 1956. Arisca Truscaguarey. Anasanay curay malara, sanay curay malasa guachichamura. Usted tiene que cuidarse mucho, hermano mío. Le digo esto, ¿por qué? Porque a través de su fecha de nacimiento estoy visualizando un daño, una carga. Veo una fotografía de usted atravesada con alfileres de cabeza negra. Lo veo atravesada con unas cintas negras y veo cosas que le hicieron hace mucho tiempo atrás. Esto lo mandó a hacer una mujer. Hay veces usted siente como unos dolores a la parte de los testículos, como que le estuvieran atravesando alfileres. ¿Lo ha notado?
6: Sí, una puntada.
0: Exactamente.
6: Sí.
0: Y en la parte de la sexual, para tener intimidad, también se siente agotado, cansado.
6: Sí.
0: ¿Es correcto o me equivoco?
6: Sí, correcto.
0: Hay muchos problemas en la parte de los huesos, unos dolores en todo el cuerpo. Hay veces siente usted como unos dolores a la parte de la cabeza, como un mareo, un trastorno.
6: Sí. Sí.
0: Y veo, hermano mío, que este trabajito, digámosles trabajito, porque esto fue un trabajo hecho hace bastante tiempo, lo mandó a hacer una mujer. Le voy a preguntar por una personita de nombre Carmen. ¿Quién es?
6: Una prima mía.
0: ¿Usted tuvo algún problema con esa prima de usted?
6: Sí.
0: ¿Qué pasó? ¿Qué pasó con Carmen?
6: Lo estaban diciendo que yo la yo dejaba embarazada cuando yo tenía como 13 años.
0: ¿Y usted la había dejado a ella embarazada?
6: Sí.
0: Imagínese, hermano mío, cuántos años tiene este maleficio en su cuerpo. Esto es un trabajo hecho por una mujer y esto se lo hicieron a través de una fotografía de usted. Hay una foto de usted. Es un daño fuerte. ¿Por qué no había buscado ayuda antes?
6: No, porque cuando iba ahora, como lo escuché a usted, por eso que acudí ahí para llamar a él.
0: Usted va a hacer lo siguiente, hermano civilizado. Me va a agarrar bastante orina en una botella de la vidrio transparente.
6: Ya.
0: Me va a traer 3 limones verdes.
6: Ya.
0: Me va a traer 3 clavos de olor. ¿Conoce los clavos de olor?
6: Sí.
0: 3 clavos de olor. Si puede, 5 o 6, los que sea.
6: Ya.
0: Y me va a traer, hermano civilizado, 3 cintas de color negro, cintas de género.
6: ¿De género?
0: Un poquito de agua bendita.
6: Ya.
0: Yo le voy a hacer una ayuda, voy a hacerle una liberación y voy a estamborar este trabajo que le hicieron. Le juro ante Dios que después de que yo haga esta liberación, su vida en la parte sexual, su vida en la parte económica va a cambiar. Porque veo que la parte económica también usted no está bien. Todo lo que emprende fracasa. Cuando no es una cosa la otra, pero le ha ido mal.
6: Sí, correcto.
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6: Ya.
0: ¿Hay alguien ahí con usted? Porque escucho otra personita al lado suyo.
6: Sí, mi pareja, de 32 años.
0: ¿Cuánto lleva con ella?
6: 32 años.
0: ¿Y ella sabía algo de esto, de lo que yo estoy hablando o no?
6: No.
0: ¿Ahora lo está sabiendo?
6: Sí, recién.
0: Porque usted sabe que pan, pan, vino, vino, hermano mío. 32 sí. años con esposita.
6: Sí.
0: Y mire, usted cargado hace muchos años y no había buscado ayuda.
6: Sí, pues.
0: Va a venir a Malojita, yo te voy a ayudar.
6: Ya.
0: Deme con su esposa, pásenme la teléfono, que ella quiere hablar con el chamán.
6: Ya.
0: ¿Usted está escuchando lo que le digo a su marido?
7: Sí.
0: Hay una mujer que él hace muchos años atrás me lo cargó, me le hizo trabajos.
7: Ya.
0: Por eso es que él está así en la parte, la íntimo, Madre Santa.
7: Sí.
0: ¿Usted ha notado que no cumple las tareas?
7: Exacto.
0: Y no solamente eso, sino esas clavadas que le dan a la parte de los testículos.
7: Sí, eso sí lo sabía.
0: Deme su fecha de nacimiento a ver qué le puedo decir a usted.
7: 7.
0: 7.
7: 400.
6: No, la fecha de nacimiento.
7: No, pues este 7
6: está hablando
0: el
7: 11 de mayo del 53.
0: Esa, 11 de mayo del 53, ¿esa es la suya?
7: Sí.
0: 11 de mayo del año 1953.
7: Sí.
0: En usted no veo daño, no veo nada malo. Pero si estoy visualizando, mujer, tiene que cuidarse mucho porque hay un dolor que le da la parte de un pecho, una pechuga, la derecha y la izquierda.
7: La izquierda.
0: ¿Cuánto tiempo siente ese dolor?
7: Sí, mucho tiempo.
0: Y de repente le viene un dolor a la parte del interior, un dolor bajo.
7: Sí, eso sí.
0: Mucho agotamiento a la vista. ¿Usted a larga distancia ve bastante, a corta distancia mucha, la poquita?
7: Sí, eso tengo problema.
0: Y últimamente, como un mal genio, un mal carácter, de repente le viene a usted como un mal genio, como que le dan deseo de dejar todo botado, irse lejos y no volver a saber de nada ni en aire.
7: Sí, exacto.
0: Porque si le miento, dígame, indio, usted está hablando puras mentiras.
7: No, está bien lo que dice, sí, es verdad. Da ganas de no hacer nada y dejar todo botado, como dice usted.
0: Usted va a venir a mi Maloja, venga con esposito, porque él está cargado hace muchos años. Me va a traer la orina en una botella de vidrio usted también.
7: Ya.
0: Se va a hacer presente con esto en mi Maloja con su marido. Yo le voy a decir qué vamos a hacer, porque hay que hacerle una ayuda a usted con medicina natural y esposito liberarlo. ¿Ya?
7: Ya.
0: Usted, madrecita, se me cuida mucho porque usted también es muy llevada a sus ideas.
7: Así es.
0: No se confía de la gente, porque hay gente que a usted le soba el lomo y por la espalda le mete la flecha.
7: Exacto.
0: Usted se confía mucho en las personitas, ¿ya?
7: Sí.
0: No me use prendas negras, siempre lo digo en mis programas. ¿Le gusta mucho el color negro?
7: A mí sí.
0: Estoy visualizando algo negro, algo oscuro que tiene puesto, ¿qué es?
7: Sí, un pantalón.
0: Bueno, madrecita, la visualizo, la capto. Calzones negros no me use porque eso no le ayuda.
7: Ya.
0: ¿Y el chamán qué le dijo ahora, la verdad o le mintió?
7: La verdad, pues.
0: Bueno, mamá, si esto será a través de la cachovaca, imagínese una consulta privada con este indiecito.
7: Ya, pues, espero conocerlo pronto.
0: Amén. 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
7: Ok. ¿En Los Ángeles tenemos que ir?
0: Sí, lógico, a Los Ángeles, ahí tenemos malojita, pero llame para que le dé la dirección sí. Y todo.
7: Ya, ok.
0: Ya, mamá, Dios te bendiga.
7: Amén.
0: Chao.
7: Gracias.
0: Gente llamando al Gran Chamán Amazónico. Es muy fácil participar de este programa. Marquen el 942-15-7002 y comuníquense con este indiecito. No me confundan con adivinos, porque adivino en el mundo no hay nadie. Somos chamanes del Amazonas. Está compuesto por India, por indios, y también está compuesto por quien le habla en esta momento, el Gran Chamán Amazónico, jefe de la tribu. Marque 942-15-7002. ¿Tenemos más personas en la línea? ¿De dónde estaré llamando usted?
8: Temuco.
0: De Temuco. Saludos para toda la personita en Temuco. ¿Qué le gustó de este programa? ¿Qué le llamó la atención?
8: Escuché ese programa y encontré que decían la verdad.
0: Bueno, en este momento lo va a comprobar.
8: Ya.
0: Porque usted llama para que nosotros... Usted llama para que yo le diga, no para que usted me cuente. ¿Ya?
8: Ya.
0: Deme la fecha de nacimiento de usted.
8: No, yo lo llamo por mí, yo llamo por mi tío.
0: Deme la fecha de nacimiento de quién, de su esposo.
8: El 4 de enero del 48.
0: 4 de enero del año 1948.
8: Sí.
0: Arisca Trusca Guaré. Usted, uy, Virgen Santísima, usted tiene que tenerla cuidado, madrecita, porque veo en esta fecha de nacimiento de su esposo, lo veo a él mal en la parte de la salud.
8: ¿Ya?
0: Veo que hubo una mujer que a él me le hizo un amarre, una liga, una atadura, para que él no sea feliz con nadie. No sé si usted lo ha notado a él como un poco así como cansado, agotado, sí. Como de la mal genio, de la mal carácter.
8: Sí.
0: Y en la parte íntima, agotado total.
8: Sí.
0: ¿Lo ha notado o no?
8: Sí.
0: El dinero que agarra parece que se lo robara, no le rinde, no le luce. Y aquí veo, madrecita, que hubo una mujer que hace bastante tiempo atrás a él me le hizo un amarre, una liga, una atadura. ¿Usted sabía algo de esto?
8: No.
0: Ahí se lo estoy diciendo y le estoy quitando la venda oscura de sus ojos. Él hace mucho tiempo atrás fue ligado, atado por una mujer, hay un trabajo hecho. Por eso que ustedes muchas veces por cosas pequeñas se forman grandes problemas.
8: ¿Ya?
0: A usted le han dado deseos como dejar todo botado, no volver a saber de nada, como ¿ya? de separarse.
8: ¿Ya?
0: Pero al mismo tiempo usted quiere a su viejo y piensa y medita las cosas. ¿Es correcto o me equivoco?
8: Correcto.
0: Por eso se lo estoy diciendo, madrecita, porque usted llama como una poco incrédula. ¿Usted cree en estas cosas o llamó por curiosidad?
8: Sí, creo que todo existe.
0: ¿Ah?
8: El mal existe, así que lo sí creo.
0: Por eso le pregunto, porque
8: indiecito aquí... ¿Tiene salivia? ¿Saca eso o ya con el tiempo ya se fue?
0: No, madrecita, eso está hace mucho tiempo en el cuerpo de su marido. Usted va a estar pendiente cuando nosotros visitemos Temuco. Me va a visitar, me va a traer. Si puede, tráigamelo a él personalmente.
8: No, el hombre no cree ni una cosa.
0: Ah, bueno, ahí está peor todavía, por eso nunca buscó ayuda con tantos años que lleva este maleficio en el cuerpo. Entonces me va a traer una fotografía de él, ¿tiene fotos?
8: Sí.
0: Tráigame una foto de él. Si puede, tráigame una prenda íntima de él, un sleeve.
8: Ya.
0: Yo le voy a hacer la liberación y le voy a ayudar, le voy a revelar. Ya. En una vasija de barro donde usted me diga la cara de la mujer de que le hizo esto.
8: Ya.
0: Pero no para que se meta en problemas, sino para que sepa qué tipo de gente la rodea.
8: Bueno.
0: ¿Ya?
8: Ya.
0: Ya, madrecita, ¿qué mensaje le daba usted a la gente que la está escuchando en este momento? Porque este programa sale a nivel nacional de Arica a Punta Arenas. ¿Qué les quiere decir después de haber hablado con este chamán?
8: No, que es verdad, porque el hombre se siente así.
0: ¿Ah?
8: Sí, así como usted dice, es su forma de actuar, es el hombre.
0: Bueno, mi corazón, Un abrazo, pues, Dios te bendiga. Llame y reserve la hora.
8: Ah, ya, listo.
0: 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Esa es la teléfono.
8: Ok, muchas ¿ya? gracias.
0: Gracias a usted por elegirnos. Dios te bendiga.
8: Gracias, hasta luego.
0: Así orienta el gran chamán amazónico. Si somos honestos, somos claros, porque no podemos ocultar el sol con un dedo. Si es una persona que ha sido víctima de atadura, brujería, cosas malas, nosotros se lo decimos. Pero mire esta personita, la esposa, me dice que él no cree en nada. Por eso nunca buscó ayuda. Y mire cuánto tiempo lleva cargado, agotado en la parte la sexual, cuando mucho hombre quiere estar feliz en su hogar con su pareja. Así muchas veces pasa también con la mujer. Hay mujeres que están ligadas, atadas, sufren de frigidez, de mal carácter. Todo lo que hacen les sale al revés. Algo les colocaron, algo les hicieron. ¿Qué necesitamos nosotros? Breves minutos para poderle orientar, decirle presente, pasada, futura. 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
9: Ahora, mira, vengo a ahogar y una cosa, una desesperación, un algo tan terrible que solo yo sé nomás que hay días que no tengo ánimo ni hacer ni una cosa en la casa. Dolores a los brazos, no podía levantar. Y por eso estoy muy agradecida, así que voy a volver en 33 días más.
0: 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El tiempo se ha ido raudo, como lo hemos aprovechado a través de los llamados telefónicos, los testimonios que ustedes han escuchado. Ya saben que son 45 minutos nada más que tenemos a través de la radio, y quiero recordarle a todos mis oyentes que si este programa les gustó, recomiéndelo, pasen el dato como lo hacen todos y háganos la buena propaganda como ustedes escuchan estos testimonios. Los que no alcanzaron a hablar con Indio, no se enojen conmigo. Sigan llamando, que nosotros fuera del aire le vamos a seguir contestando. Desde ya les envío un abrazo a la distancia y que mi Dios les bendiga. Nunca se olviden que les queremos, les apreciamos y los llevamos dentro de nuestra corazón. Hasta mañana, hermano civilizado.
10: 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Y no olvide que Dios nos lleva de lo bueno a lo mejor, y de lo mejor a lo excelente.

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1: Para todos esos amores que dicen ser prohibidos y para todos esos que no pudieron ser. Esto dice así.

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0: Ay, perro. Ay, de buena. Niño, me siento como... como que me enamoré, huevo.
1: Perro, ¿te madrugaron?
0: ¿Qué? Me madrugaron, pero temprano.
1: Estás cogido. ¿Qué crees que te la vas a llevar para el medallito?
0: Niño, de Jamaica medallo.
1: De Jamaica para el medallo.
0: Ya. Tienes las llaves del apartamento y

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